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1: 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Hoy es un día importante. Soy Michael Poon y te voy a contar qué famosos nacieron un día como hoy. 8 de octubre. Dos integrantes de Kool & the Gang están de fiesta. Cliff Adams y Robert Bell. Tony Wilson, músico de Hot Chocolate. I believe in miracles. DJ Ramón, el bajo de The Ramones. Un día como hoy, en el hospital Guillermo Almenara, llegó al mundo el astronauta peruano Carlos Noriega. Tuve el honor de trabajar con él en la aventura espacial. El actor Matt Damon se hizo famoso con La Supremacía Burn. Un día como hoy, en 1980... Bob Marley se desmayó en el escenario. Fue llevado de emergencia a un hospital y le diagnosticaron un tumor cerebral mortal, que fue el que acabó con su vida meses después. Aquí tenemos una extraña coincidencia. En 1945 nació el guitarrista de Procol Harum, Ray Rogers. Y también en el mismo día, pero en el año 89, se fue para siempre el baterista de la misma banda. Harry Dean, el vocalista de la banda Bloodhound Gang. Hoy es el cumpleaños de Bruno Mars. Su verdadero nombre es Peter Jean Hernández. Nació en Hawái, pero su papá es puertorriqueño. Por eso el apellido Hernández. 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Ya regresamos con más noticias musicales que ocurrieron un día como hoy.
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3: Muy buenos días desde el INPA. Les compartimos el pronóstico del tiempo para hoy, 8 de octubre. Y en el panorama regional se observan dos sistemas ciclónicos. Uno, el huracán Isaías en el Golfo de México, y el otro, al sur de México, en el Pacífico, la tormenta tropical Simón. Ninguno de estos dos sistemas va a estar aproximándose al istmo panameño ni tampoco generando una influencia indirecta en las lluvias. No obstante, mantenemos otros sistemas que se mantienen generando algo de inestabilidad. La vaguada monzónica, ligeramente al norte del istmo panameño, que va a estar adentrándose sobre territorio nacional en horas de la tarde, y también este eje de vaguada en altura que se mantiene modulando algo de inestabilidad sobre algunas zonas del país. Importante, también tenemos la onda tropical número 51 que ya está en Colombia y que se prevé en horas de la noche de hoy o primeras horas de mañana que ingrese al istmo panameño. Por ello, mantenemos un aviso de vigilancia por lluvias y tormentas significativas a nivel nacional. Este es hasta el día de mañana, pero se podría extender. En el pronóstico del tiempo para horas de la mañana, no se descartan algunas lluvias en el oriente del país y también la región metropolitana de variada intensidad y de manera aislada. En horas de la tarde, aumentan las probabilidades de aguaceros entre aislados y dispersos desde la región metropolitana hasta la frontera con Costa Rica. Potencialmente muy fuertes se pueden dar, sí, hacia Veragua Centro Norte, también Coclé, Panamá Oeste, Panamá Norte y hacia sectores de Colón Costa Abajo, pero ya avanzada la tarde hacia Chiriquí y Bocas del Toro. Estas se pueden extender hasta horas de la noche con intensidades hasta muy fuertes. No se descarta esa actividad eléctrica, así que posibilidad de crecidas repentinas en horas de la tarde y horas de la noche en esa región del país. En cambio, hacia el oriente, en horas de la noche, no se descartan algunos chubascos en zonas costeras de Colón y Gunayala con actividad eléctrica, y podrían generar algunas lluvias ligeras hacia Darién y también hacia Panamá Este. En horas de la tarde vamos a tener esas máximas temperaturas entre los 30 grados Celsius y los 33 grados Celsius a nivel nacional, menores en Cordillera Central. La radiación ultravioleta estará muy alta a extrema en algunos sectores del país, especialmente marítimos, y las condiciones de oleaje para el día de hoy estarán de precaución a lo largo del litoral pacífico por periodos altos de las olas. Esto quiere decir que las olas pueden ser un poco fuertes para el día de hoy. Para mayor información, visita nuestra página web y redes sociales. Saludos y que tengan un excelente día.

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0: 8 de octubre, Día Internacional del Pulpo. El 8 de octubre se celebra el Día Internacional del Pulpo, una fecha creada para reivindicar a este curioso y exótico animal, que llama la atención por su aspecto y características bastante peculiares. Día Internacional de la Dislexia. El 8 de octubre se conmemora el Día Internacional de la Dislexia, un trastorno de aprendizaje que afecta el proceso lector de los niños en edad escolar. Día Mundial de la Visión. El segundo jueves de octubre se celebra el Día Mundial de la Vista, para sensibilizar sobre la importancia de la prevención y los tratamientos de la pérdida de visión.
1: Para WDLQ Radio, hemos presentado Día Internacional de... 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
2: Bienvenidos, saludos desde el eje cafetero colombiano. Les presentamos nuestra información para hoy, 8 de octubre del año 2026.
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2: Japón registra 107.677 personas de 100 años o más, una cifra récord. De acuerdo al informe, 88% son mujeres. La persona más longeva es Kinchimoto Fuyo, de 114 años, mientras que el hombre de mayor edad es Kato Hikuri, tiene 112. Entre los factores asociados a la longevidad, se menciona una alimentación basada principalmente en pescado, verduras y arroz, además de un estilo de vida activo. Al mismo tiempo, Japón enfrenta un fuerte envejecimiento poblacional. Cerca del 30% de sus habitantes tiene 65 años o más, proporción que podría acercarse al 40% en 2070. La situación demográfica también está marcada por una fecundidad históricamente baja, 1.14 hijos por mujer el año pasado, frente a los 2.1 necesarios para el reemplazo poblacional. Las estimaciones citadas apuntan a que la población podría caer a 87 millones en 2070. El aumento de la longevidad representa avances en medicina y tecnología, pero también plantea desafíos para la sostenibilidad del sistema de seguridad social. Las cifras históricas de centenarios también han sido objeto de cuestionamientos. Una auditoría realizada en 2010 encontró más de 230 mil personas registradas como mayores de 100 años que no pudieron ser localizadas debido a problemas de registros y otros factores.
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2: Brasil se prepara para una inyección histórica de 71.9 millones de sacos de café en el mercado durante el periodo 2026-2027. Esta cifra récord alterará significativamente las dinámicas de trading global, ejerciendo presión sobre las cotizaciones internacionales y obligando a los orígenes suaves como Colombia a respaldar su rentabilidad en el diferencial de calidad. En tanto, desde Colombia, ante la encrucijada de calidad o volumen, Asoexport ha indicado en las últimas horas que Colombia exportó 14.15 millones de sacos en 2025 a través de puertos estratégicos como Buenaventura y Cartagena. Agrega que la volatilidad de precios aumenta debido a que más del 50% de la producción global depende de la vulnerabilidad climática de solo dos orígenes. El acceso a grandes compradores hoy exige estricta trazabilidad para superar las nuevas normativas y barreras comerciales en destinos como Estados Unidos y la Unión Europea.
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2: Un ejemplar único del Apocalipsis de San Juan fue robado durante la madrugada del lunes 5 de octubre de 2026. La obra, que pesa 210 kilos y tiene una cubierta de 150 kilos diseñada por Salvador Dalí, permanecía como parte de una exposición temporal y ahora es buscada por las autoridades francesas. La Fiscalía de Clermont-Ferrand asumió la investigación y describió la pieza como una obra excepcional de gran valor y única. Hasta el momento no se han establecido públicamente las circunstancias exactas de la sustracción ni se han identificado los responsables. El centro de arte es administrado por el coleccionista Cristian Caruzos, actual propietario del libro, quien lo recuperó en 2023 después de que durante años se hubiera perdido su rastro en Japón. Según Le Parisien, la exposición

0: estaba programada para finales de octubre. El alcalde de Isoire declaró a la agencia francesa de prensa, en información citada por Le Figaro, que Corusos se encuentra muy afectado por la desaparición y que determinar el impacto económico y patrimonial del robo resulta complejo. El caso ocurre en un contexto de recientes robos de piezas históricas en Francia. Entre ellos está el asalto ocurrido al Museo del Louvre en octubre de 2025, cuando fueron sustraídas joyas históricas de la corona francesa que todavía no han sido recuperadas.
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4: Mediodía en París de este jueves 8 de octubre. Bienvenidas y bienvenidos a un nuevo informativo de Radio Francia Internacional. En los controles, Didier Bleu, edición Paula Estañol, titulares.
5: Jessica Brumec.
4: Los estudiantes del Liceo Franceses vuelven a movilizarse este jueves con más de 300 escuelas perturbadas y más de 200 cerradas, mientras el gobierno propone un diálogo y medidas, pero recién para finales de mes. Respuesta a largo plazo que ha decepcionado a los alumnos. Tristeza en España por la muerte de Mari Carmen Abascal, la madrileña que ha encendido un estallido social tras ser desahuciada a sus 87 años y se ha vuelto bandera del reclamo por la crisis de la vivienda en el país. El fenómeno del Niño no da respiro y la ONU estima que alcanzará su punto máximo este diciembre, haciendo montar aún más los termómetros en gran parte del planeta, con efectos agravados por el cambio climático. Hasta aquí los titulares del noticiero de Radio Francia Internacional, que encuentran también en rfimundo.com. Comenzamos aquí en Francia. Los estudiantes de secundaria vuelven a las calles este jueves para lo que llaman el acto 4 de un movimiento que surgió hace casi 3 semanas para exigir mejoras en las condiciones educativas y cuenta con el apoyo ya de sindicatos y universitarios, y el movimiento está sacudiendo a la política francesa a 6 meses solo de las presidenciales. El primer ministro francés, Sébastien Lecornu, llamó a calmar las aguas y abrir el diálogo a largo plazo, pero los alumnos reaccionaron con decepción, pidiendo medidas urgentes. Más de 300 liceos se encuentran perturbados este jueves y 2 centenares bloqueados. Ana María Ospina.
6: Aunque en el discurso el primer ministro abordó varios temas, su mensaje se centró en la juventud.
7: Lo que ocurre en los liceos nos afecta a todos. Tenemos el deber de escucharlos.
6: Ningún anuncio concreto sobre el reemplazo de los profesores, ni sobre reducir el número de alumnos en las aulas, la mejora de las instalaciones o sobre la compleja plataforma de acceso a la universidad. Por eso las jóvenes Celeste y Marta quedaron desilusionadas.
8: Sinceramente, no me siento escuchada. Esto no responde en absoluto a nuestras reivindicaciones.
9: De hecho, no nos ha puesto nada sobre la mesa, no nos ha propuesto nada. Solo nos va a explicar un poco más lo que va a pasar. Pero nosotros queremos un cambio, no queremos explicaciones.
6: Sébastien Lecornu quiere mediar un cambio de tono tras varios días de firmeza ante los bloqueos y la violencia, pero eso no significa que vaya a desautorizar a las fuerzas del orden.
7: Las fuerzas del orden no tienen instrucciones de enfrentarse a los alumnos de secundaria. Su misión es proteger los bienes, pero sobre todo a las personas, hacer cumplir la ley y garantizar el acceso a los centros educativos.
6: Lecornu dijo que las primeras medidas se anunciarán a finales de octubre, al mismo tiempo que defendió el presupuesto de educación al alza, 1.000 millones de euros más para 2027. El objetivo del primer ministro es evitar que la movilización de los estudiantes de secundaria se sume a otros motivos de descontento en Francia, como los precios de los combustibles o la pérdida de poder adquisitivo.
4: Gracias, Ana María. De Francia nos vamos a la vecina España, donde la Plaza del Sol no solo sigue repleta de carpas, sino que también se ha convertido en una especie de santuario en las últimas horas, tras que se diera a conocer el fallecimiento de Mari Carmen Abascal, la anciana que había sido desahuciada hace unas semanas y se volvió el rostro del clamor social por la crisis de la vivienda en el país. Mari Carmen murió horas antes de firmar su contrato de alquiler para recuperar su casa.

0: Nos vamos a Puerta del Sol, en Madrid, donde conectamos en directo con nuestro corresponsal, Juan Cascón. Juan, ¿qué ves allí? Te escuchamos.
1: Hola, Jessica. Pues sí, como decías, la acampada de sol es una especie de santuario y la gente aquí está de luto.
2: Yo me enteré cuando llegué aquí, o sea, con mucha tristeza todo el mundo, la verdad, muy desesperante, mucha rabia y no sé, yo por lo menos no me lo esperaba, pensábamos que ya cuando había conseguido volver a su casa, tal, que habíamos conseguido eso, iba a salir, pero pues nada, solo significa que tendremos que seguir luchando, que tendremos que seguir por ella y por los muchísimas de personas que están en su situación.
1: Fueron 8 años, sus últimos 8 años de vida, los que Mari Carmen tuvo que luchar contra el fondo buitre que compró su casa y que acabó echándola a la calle hace 2 semanas. 2 semanas que ha pasado en un hospital de Madrid con un cuadro de ansiedad y agotamiento agravado por el desahucio. La imagen de una anciana de 87 años saliendo en camilla de la que fue su casa durante más de 70 años encendió la mecha de las protestas por la vivienda, la acampada en sol, el adelanto electoral y la convocatoria de una huelga general, una histórica serie de acontecimientos que han convertido a Mari Carmen no solo en un símbolo de las movilizaciones por la vivienda, sino también en una mártir de un sistema demoledor.
2: Yo me enteré cuando llegué aquí, o sea, con mucha tristeza todo el mundo, la verdad, muy desesperante, mucha rabia, y no sé, yo por lo menos no me lo esperaba, pensábamos que ya cuando había conseguido volver a su casa, tal, que habíamos conseguido eso, iba a salir, pero pues nada, solo significa que tendremos que seguir luchando, que tendremos que seguir por ella y por los muchísimas de personas que están en su situación.
1: Y como decía, pues aquí se respira un ambiente de tristeza y solemnidad en la acampada, donde se han dispuesto varios altares con velas, con imágenes y mensajes en honor a Mari Carmen, y desde el sindicato de inquilinas llaman a la huelga general convocada el 11 de noviembre para que no vuelvan a producirse ningún caso como el suyo.
0: Gracias, Juan Cascón, en directo desde la Plaza del Sol en Madrid. Pasamos al plano internacional. El precio del petróleo se vuelve a disparar por las incertidumbres en Medio Oriente. El barril de Brent, de referencia mundial, subió un 3% este jueves. Mientras tanto, la tensión continúa en alza en la región. Los hutíes de Yemen volvieron a adjudicarse otro ataque contra el aeropuerto de Riad, la capital de Arabia Saudita, que es aliado de las fuerzas gubernamentales yemeníes, y Arabia Saudita, país que acordó junto a Turquía y Pakistán poner en práctica de inmediato el acuerdo de defensa mutua que los tres firmaron en agosto en La Meca. Hablamos de Latinoamérica. Uruguay cambia su enfoque sobre los médicos enviados por Cuba. Ante las acusaciones a La Habana de utilizarlos como herramienta diplomática y explotarlos para lograr ingresos reteniendo incluso sus salarios, Montevideo cambió esta semana el convenio bilateral para pagarles directamente a estos profesionales, en este caso 20 oftalmólogos, sin que el dinero pase por las manos de las autoridades cubanas. En RFI hablamos con una diputada uruguaya originaria de Cuba que llegó al país hace más de una década justamente formando parte de una de estas brigadas. Manu Terradillos.
3: Yo fui una de las víctimas de este tipo de convenios. Yo me vine en mis inicios a trabajar al Uruguay formando parte de la Brigada Médica Cubana.
4: Quien habla es Lady Aguilera, nacida en Cuba y actualmente diputada en Uruguay, a donde llegó como parte de las llamadas brigadas médicas que La Habana envía al extranjero. El gobierno uruguayo ha modificado el convenio con Cuba para pagar directamente a estos profesionales llegados de la isla caribeña, a la que se acusa de utilizarlos como arma diplomática y para quedarse con sus salarios y los ingresos que generan. De hecho, se estima que el gobierno comunista ingresó el año pasado gracias a ellos 7.000 millones de dólares en divisas. Lady Aguilera, ingeniera especializada en electromedicina, llegó a Uruguay hace 16 años. Entrevistada por Carlos Pizarro, recuerda las penurias durante su etapa en la Brigada Médica.
3: Las grandes dificultades que vivimos nosotros es la retención de los documentos a los profesionales que van a cumplir estas misiones. Nosotros no tenemos ni derechos laborales ni derechos sindicales. Nos retienen de acuerdo a investigaciones, porque realmente yo nunca supe cuánto pagaba Uruguay por nosotros, casi todo lo que cobramos. Cada una de estas misiones incluso viene con un personal que se encargan de seguir todos y cada uno de los pasos de quienes están trabajando y eso reportarlo hacia Cuba.
4: El gobierno de Estados Unidos considera esta práctica como tráfico de seres humanos y presionó a países como Guatemala, Honduras, Jamaica y Guyana para que rechazasen estos ofrecimientos de Cuba. Lady Aguilera, que fue expulsada de la brigada al año y medio en Uruguay y al ser considerada peligrosa para el régimen cubano, no niega la influencia de Washington en esta decisión y pide

0: trabajando, de que se respeten sus derechos laborales, sindicales y de que no haya represalias por parte del gobierno cubano para estas personas.
1: Era Leiris Aguilera, diputada uruguaya y antigua integrante de las Brigadas Médicas Cubanas en el extranjero.
2: Gracias, Manu. Y el continente, principalmente Centroamérica, sigue en vilo por la presencia del Niño, fenómeno meteorológico que este año podría traer sequías aún más intensas, diluvios prolongados, y su punto máximo lo alcanzaría este diciembre. Así lo dijo la ONU este jueves y alertó también que las poblaciones podrían sufrir desastres aún más severos, pues el planeta continúa en ebullición por el cambio climático. Radiografía de este informe con Ubaldo Bravo.
3: El fenómeno del Niño seguirá alterando las temperaturas en gran parte del mundo y su punto más intenso será en diciembre. Así lo informó este jueves en su boletín mensual la Organización Meteorológica Mundial, un organismo de la ONU, destacando que es probable que el planeta se caliente aún más este año, sobrepasando con 3,7 la temperatura media. 13 centros meteorológicos de diferentes partes del mundo llegaron a la conclusión de que el Niño se está intensificando tras analizar las variaciones de temperaturas en el Pacífico. Ese océano se está calentando como nunca antes y las temperaturas podrían alcanzar valores históricos en octubre, noviembre y diciembre. Todo el mundo entonces se verá afectado por ese calentamiento del mar, según los científicos, y alertaron de probables sequías e inundaciones muy intensas en diferentes países, como ya sucede en El Salvador. El Congreso declaró este miércoles estado de emergencia por 6 meses debido a la sequía que azota el país desde agosto, poniendo en peligro la seguridad alimentaria de este país de 6,3 millones de habitantes.
2: Y una noticia ahora del mundo de la cultura. Ha dejado este mundo Piero, una de las voces más queridas de la música latinoamericana. El cantautor de origen italiano y nacionalizado argentino y colombiano falleció este jueves a los 81 años de edad en un hospital de Buenos Aires por complicaciones de su salud. Retrato de este ícono popular con Natalia Olivares.
4: Nacido en Italia en 1945, Piero Antonio Franco de Benedictis vivió gran parte de su vida en Argentina, donde se convirtió en una de las voces más reconocidas de la canción de protesta y la trova latinoamericana. Compositor de Mi Viejo, vivió una trayectoria de más de medio siglo de canciones de amor, protesta y contenido social.
5: Es un buen tipo, mi viejo, que anda solo y esperando.
4: El emblemático tema Mi Viejo de 1969 se convirtió en un clásico intergeneracional que fue grabado en más de 500 versiones. Su repertorio, con más de 25 discos, incluye otros éxitos como Para el Pueblo, Lo que es del Pueblo, Juan Boliche y Llegando, Llegaste. Marcaron la época previa a su exilio en España en 1976, cuando comenzaba la última y más sangrienta dictadura argentina. En 2007 ingresó al Salón de la Fama del Latin Grammy con Mi Viejo y en 2016 obtuvo el premio a la excelencia musical por su trayectoria artística.
2: Gracias, Natalia, y con la voz de Piero nos despedimos de este noticiero de RFI.

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1: Desde Barranquilla, Colombia, Miguel Ángel Rodríguez presenta Hoy Noticias del Mundo, jueves 8 de octubre. Bienvenidos. Prisión preventiva para ex jefe de espionaje en Alemania. Alemania reafirma su lucha contra el antisemitismo. Marco Rubio sostiene que Irán no controla el estrecho de Hormuz. Krista Piqué, la mujer que sobrevivió a ejecuciones fallidas, está consciente pero con diagnóstico incierto. Ucrania informa que son 22 los muertos tras ataque ruso a varias ciudades. Estados Unidos fija fecha para primera ejecución militar desde 1961. Haití posterga indefinidamente las elecciones debido a crisis política, económica y de seguridad. Lionel Messi jugó su último partido con la selección argentina y puso de esta manera fin a una trayectoria histórica de 21 años. Miles protestan en Atenas ante la visita de Marco Rubio. La ONU renueva misión de investigación sobre derechos humanos en Venezuela. Las autoridades de salud de Europa se suman a la vigilancia de la peste neumónica en Siberia. Son más de 250.000 las personas que participan en protestas estudiantiles en Francia. La crisis de vivienda

0: la migración y el
1: ascenso del Partido Populista de la derecha marcarán la agenda de la campaña electoral en España. El euro cae frente al dólar. En la Unión Europea, las inquietudes políticas y la preocupación por la deuda francesa inquieta a los inversores. Interpol incauta más de 1.000 animales traficados ilegalmente en América Latina. El nuevo Senado electo de Brasil, tras las elecciones del domingo, será clave para afianzar el poder bolsonarista. El espacio aéreo de Arabia Saudita ya no es seguro. Los hutíes reivindican nuevos ataques a aeropuertos. Según reciente investigación, Cuba no recibe ni un centavo por su misión médica en Uruguay. La Contraloría General de Colombia se compromete a vigilar recursos para reconstrucción tras los terremotos. La tormenta tropical Isaías se forma en el Golfo de México. Ecuador registró intensa jornada de violencia que incluyó robos, asesinatos y uso de explosivos. El club argentino River Plate otorga a Lionel Messi la distinción de socio honorario. Kenia declara alerta sanitaria tras detectar primer caso importado de ébola. Estados Unidos confirmó el daño y pérdida de 81 naves en la guerra contra Irán. El galardonado Premio Nobel de Química reconoce hallazgos sobre la síntesis de la vida. La Organización Mundial de la Salud alerta sobre colapso del sistema de salud en Yemen con más de 1.000 fallecidos. Diputados de Perú aprueban otorgar a la presidenta Keiko Fujimori facultades legislativas en seguridad y recursos para poder enfrentar el fenómeno del Niño. Según la BBC, la situación de salud en Gaza es degradante. Los niños conviven con ratas en campos infectados. Necesitan ser evacuados de una zona devastada por la guerra. Rusia descarta riesgo epidémico por supuesto caso de peste pulmonar. Reportan que más de 500 ciudadanos estadounidenses han sido retenidos en operativos migratorios del ICE. Son miles los casos de abuso sexual que han sido cometidos en las universidades de Nueva York, denuncian las agredidas. Los paramédicos en Sinaloa, México, trabajan con chalecos antibalas en medio de la guerra de los carteles de la droga. Desde Barranquilla, Colombia, Miguel Ángel Rodríguez presentó hoy Noticias del Mundo.
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3: Son las 12:30, las 11:30 en Canarias.
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3: Comenzamos en la Audiencia Nacional con el caso Leire. Ya ha terminado la declaración como perjudicada de la jueza de Badajoz que investigó al hermano de Pedro Sánchez. Beatriz Viedma comparece como perjudicada después del informe de la UCO confirmando que el entorno de la exmilitante del PSOE recurrió a un grupo criminal para hacer daño físico a la magistrada. En la Audiencia Nacional está Gemma Alfaro. Buenas tardes.
5: Buenas tardes, sí. Beatriz Viedma, que ha declarado durante poco más de una hora, ha afirmado que no se siente amenazada, aunque sí se preocupó, se alertó cuando tuvo conocimiento de seguimientos a ella y a sus hijas, a estas incluso en el colegio. La jueza de Badajoz ha relatado ante el juez Pedraz que no conoce a Leire Díez y no sabe si estaba detrás de todo. Según fuentes judiciales, ha explicado que se enteró por un abogado de que la estaban siguiendo y en el propio colegio de las hijas le dijeron que iba gente relacionada con ella, su secretario, su hermano, pero no eran tal. Sobre el clan de los Rochos y esa anotación en una libreta de Leire Díez que dice jueza de Badajoz, la celsa heroína o gitano, y esa información de que el clan había recibido instrucciones para agredirla, asegura Viedma que ella conoce a los Rochos porque ha metido a la mitad de la familia en la cárcel. Badajoz es, ha asegurado varias veces, un sitio pequeño en el que todos se conocen.
3: Y en marcha hasta ahora la Junta Directiva del Partido Popular. Su líder Feijóo reúne a los varones para fijar la estrategia electoral de cara al 29 de noviembre. A su llegada a la sede de la calle Génova, los dirigentes del partido se están refiriendo a esta trama, al caso Leire Díez, que investiga las presuntas maniobras de la denominada fontanera del PSOE contra la jueza de Badajoz. Es un caso más propio de la mafia que de una organización política, en opinión del alcalde de Madrid, de José Luis Almeida, y de los presidentes también de Murcia y Castilla y León, Fernando López Miras y Alfonso Fernández Mañueco.
6: Aquí no hay cloacas, aquí lo que hay es el Partido Socialista, que tiene una responsabilidad directa en que un narcotraficante

0: Canta ya ha dicho que enviados del Partido Socialista le pidieron eliminar a la jueza Viedma.
1: Que el Partido Socialista se parece mucho más a una banda de mafiosos que a un partido político.
2: Es la primera vez que ocurre una situación de esta naturaleza en nuestra democracia, en nuestro país. Sin duda me parece unos hechos gravísimos.
3: Entre el 21 y el 26 de octubre es el plazo que tienen los partidos y coaliciones para presentar sus listas a las elecciones del 29 de noviembre. Pues bien, el ministro de Exteriores, José Manuel Álvarez, ha dicho hoy que tenemos que estar vigilantes ante posibles injerencias extranjeras en estas elecciones.
4: Se viene trabajando intensamente y se viene, desde luego, advirtiendo de que hay un intento por muchos actores externos de intentar influir en los procesos electorales de todos los países de la Unión Europea. España no creo que tenga que ser una excepción, nos lo tenemos que tomar muy en serio.
3: Y vamos a terminar ahora en Barcelona con una operación contra el tráfico internacional de cocaína de la que ha dado cuenta hoy la Guardia Civil. Ha sido una operación en colaboración con la Europol y con la DEA de Estados Unidos en la que se ha saldado con 20 detenidos. Detalles, Sergi Basolas.
5: Esta operación de la Benemérita, bautizada como Showtime y desarrollada en colaboración con la Europol y la Agencia Norteamericana Antidroga, la DEA, se llevó a cabo el pasado 30 de septiembre. 20 personas fueron detenidas y se realizaron registros en Barcelona, Lleida, Madrid y Alicante. Capitán Pedro Jesús Varelo.
6: Que de esos 20 detenidos, 13 personas ingresen en prisión, pues al final es un éxito tanto judicial como policial, ¿no?
5: Según ha podido acreditar la investigación iniciada en mayo de 2025, el grupo tenía su base en la provincia de Barcelona y suministraba a cocaína en distintos puntos de Cataluña, pero también en el resto del Estado. Carlos Prieto, delegado del Gobierno en Cataluña.
7: Dels 6 punts de distribució, 5 a la provincia de Barcelona y 1 a Lleida.
5: El presunto líder de esta organización criminal se encargaba de fijar los precios, supervisar las entregas y el control de los pagos. Durante la operación, el pasado 30 de septiembre, se intervinieron más de 51 kilos de cocaína, además de metanfetamina, MDMA y cerca de 400.000 euros en efectivo. También han sido bloqueados 57 activos financieros y varios inmuebles valorados en más de 1.100.000 euros.
3: Pues así hemos llegado a las 11:34 en Canarias.
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11: 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El informativo de Guerra y Paz con Amy Goodman.
12: Israel está conmemorando este miércoles el tercer aniversario del ataque sorpresa que Hamás llevó a cabo el 7 de octubre de 2023, en el que murieron alrededor de 1.200 personas y 251 israelíes y ciudadanos extranjeros fueron tomados como rehenes. En el sur de Israel, grupos de personas se congregaron cerca del kibbutz Reim para rendir homenaje a los cientos de personas que murieron y fueron llevadas por la fuerza durante el festival de música Nova. Mientras los dolientes guardaban un minuto de silencio por las víctimas, se oyeron explosiones de ataques aéreos israelíes contra la cercana franja de Gaza. El lunes, el primer ministro israelí Benjamín Netanyahu encabezó una ceremonia oficial en Jerusalén para conmemorar a las personas que murieron en los ataques del 7 de octubre. Durante la ceremonia, Netanyahu no se pronunció sobre los informes según los cuales ignoró las advertencias de que Hamás había estado planeando un ataque a gran escala. El discurso de Netanyahu fue interrumpido por Jacob Godo, un padre desconsolado cuyo hijo Tom murió en los ataques.
13: Usted no protegió a mi hijo el 7 de octubre. Usted no protegió a 1.200 personas que fueron asesinadas en un solo día el 7 de octubre. Eso es una vergüenza. Eso es una desgracia.
12: En la franja de Gaza, las Fuerzas Armadas israelíes mataron este miércoles a al menos 3 palestinos. Entre los muertos se encuentran Nimr Barbak, un joven de 16 años que perdió la vida tras recibir un disparo en la cabeza por

0: parte de soldados israelíes al este de Han Yunis, y Mohammad Tamus, un trabajador de defensa civil que falleció por las heridas sufridas en un ataque aéreo israelí contra las inmediaciones del hospital Kamal Adwan. Israel ha matado a más de 74.000 palestinos en Gaza desde que Hamás llevó a cabo hace 3 años un ataque sorpresa en territorio israelí. Varios gobiernos, organizaciones de defensa de los derechos humanos y organismos académicos, incluida la Asociación Internacional de Expertos en Genocidio, han acusado a Israel de estar cometiendo genocidio en Gaza. Según la ONU, en septiembre, el 94% de la población de Gaza seguía necesitando de forma urgente un refugio y artículos básicos para el hogar, mientras que el 65% de las familias vivía en tiendas de campaña o en refugios improvisados. El gobierno de Yemen, respaldado por Arabia Saudí, afirma que combatientes hutíes dispararon drones y misiles contra el aeropuerto internacional de Adén, los que impactaron en una terminal de pasajeros y una pista de aterrizaje minutos antes de que aterrizara un vuelo procedente del Cairo. Por otra parte, funcionarios de Arabia Saudí dijeron haber interceptado un misil lanzado por hutíes al norte de la capital saudí, Riad. Esto se produce en medio de una contraofensiva que las fuerzas gubernamentales yemeníes, respaldadas por Arabia Saudí, están llevando a cabo para recuperar el territorio que sigue en poder de los hutíes, incluida la capital de Yemen, Sanaa. El senador demócrata del estado de Connecticut, Chris Murphy, ha dicho que el Pentágono le negó el acceso a la base aérea de Al Udeid en Qatar durante su reciente viaje a Medio Oriente. La fallida visita a la base militar se produjo después de que el secretario de Defensa de Estados Unidos, Pete Hegseth, firmara a principios de 2026 una directiva que restringe los viajes a la región. El senador Murphy declaró que la negativa por parte del Pentágono forma parte de los esfuerzos del gobierno de Trump para ocultar las verdaderas consecuencias de la guerra de Estados Unidos e Israel contra Irán.
1: He estado en Medio Oriente probablemente una docena de veces, al menos mientras he sido miembro del Congreso. Nunca se me ha negado el acceso a instalaciones militares. Esto es parte de una campaña deliberada y coordinada del Departamento de Defensa para tratar de encubrir el alcance de los daños y el verdadero costo de esta guerra.
0: En Francia, más de 250.000 personas marcharon el martes en más de 40 ciudades del país. Esta fue la manifestación más multitudinaria desde que se dio inicio a las protestas hace más de 2 semanas, cuando estudiantes de secundaria comenzaron a bloquear sus escuelas. Los estudiantes protestan por la escasez de personal escolar, la sobrepoblación de las aulas y el deterioro de los edificios escolares. Sindicatos, junto con padres, docentes y estudiantes universitarios, se unieron a las protestas. Según el Ministerio del Interior francés, París fue escenario de la marcha más multitudinaria, que contó con la participación de unas 56.000 personas. El primer ministro de Francia, Sébastien Lecornu, dijo que al menos 215 adolescentes y 85 miembros del personal escolar han resultado heridos en enfrentamientos con la policía, lo que calificó como el mayor número de víctimas que ha sufrido el sistema escolar en décadas. Estas fueron las palabras expresadas por un profesor de ciencias de una escuela secundaria de la ciudad de Estrasburgo.
1: Esta situación se ha ido deteriorando a lo largo de varios años y siempre a un ritmo acelerado. Y ahora ver tantas manifestaciones, tantas movilizaciones como esta en todas partes, es un claro reflejo de que hay una toma de conciencia ante el progresivo deterioro de las condiciones de vida en Francia.
0: El gobierno de España aprobó el martes 2 decretos de vivienda que el Parlamento había rechazado la semana pasada, lo que llevó al presidente del gobierno español, Pedro Sánchez, a convocar elecciones anticipadas. El paquete de medidas aprobado el martes limita el precio de los alquileres, detiene temporalmente los desahucios y restringe la compra de viviendas por parte de las empresas. Las medidas en materia de vivienda se producen tras las protestas que se tornaron violentas en Barcelona, cuando miles de personas salieron a las calles para manifestarse en contra del desahucio de Mari Carmen, una mujer de 87 años que fue desalojada del hogar en el que había vivido casi toda su vida en Madrid. Estas fueron las palabras expresadas por una mujer que se enfrenta a un posible desalojo.
2: Sí, sí, no es que ni no te quepa la menor duda. Si yo solo de Mari Carmen no hubiera pasado y no estuviera aquí tanta prensa, yo estaría ya en la p*** ahí, bajo esta lluvia. Te lo juro.
0: En el estado de Tennessee, el equipo legal de Krista Pike afirma que esta ha recuperado el conocimiento después de sobrevivir la semana pasada a un fallido intento de ejecución. Según sus abogados, la reclusa condenada a

0: muerte ya no está conectada al respirador artificial y ha vuelto a hablar, al tiempo que permanece esposada y encadenada a una cama del hospital mientras se recupera de dos inyecciones de pentobarbital que debían acabar con su vida. Su pronóstico sigue siendo reservado y sus abogados afirman que aún le queda un largo camino para recuperarse. El gobernador de Tennessee, el republicano Bill Lee, ordenó una revisión independiente de la ejecución fallida de Pike y canceló la otra ejecución que estaba programada para este año. Los activistas en defensa de la abolición de la pena de muerte han pedido al gobernador Lee que conmute la sentencia de pena de muerte de Krista Pike. El Pentágono ha programado para el 3 de diciembre la ejecución por pelotón de fusilamiento de Nidal Hassan, el autor de la masacre perpetrada en 2009 en la base militar Fort Hood. Será la primera ejecución militar de este tipo en Estados Unidos desde 1945. El presidente Trump aprobó la ejecución por fusilamiento de Hassan, que fue recomendada por el secretario de Defensa, Pete Hegseth. Los miembros de la junta directiva de la Universidad de Cornell anunciaron el martes que nombraron a la ex fiscal general adjunta de Estados Unidos, Sally Yates, para realizar una investigación sobre cómo maneja el centro educativo las denuncias de conducta sexual inapropiada. La designación de Yates para dicha investigación se produce tras la indignación y las protestas que se desataron por la respuesta de Cornell ante la denuncia de una mujer cuya identidad no ha sido revelada, quien afirmó que varios compañeros de esa universidad, que además eran miembros de la fraternidad Chi Phi, la violaron en grupo tras presionarla para que bebiera alcohol y consumiera drogas. No se han presentado cargos penales al respecto. El mes pasado, la mujer interpuso una demanda contra la universidad, 7 exalumnos de la institución y la fraternidad, en la que sostiene que Cornell no la protegió ni tomó medidas disciplinarias contra los estudiantes acusados. Miembros del Senado Académico de la Universidad de Cornell han presentado una resolución para someter a votación una moción de censura contra la Junta Directiva del Centro Educativo por la forma en que gestionó el caso. Asimismo, aumentan los llamamientos para que el presidente de dicha universidad renuncie. La compañía Paramount Skydance ha completado su adquisición de Warner Bros. Discovery por el monto de 111 mil millones de dólares. La compañía resultante de dicha fusión se llamará Skydance y estará compuesta por estudios cinematográficos, plataformas de transmisión por Internet, televisión abierta y por cable, así como canales deportivos y las cadenas CNN y CBS News. Con la operación ya completada, el director ejecutivo de la compañía, David Ellison, recibirá un pago de 150 millones de dólares, lo que lo convertirá en multimillonario. Riley Ellison, padre de David Ellison, es el multimillonario cofundador del gigante tecnológico Oracle y uno de los principales inversores de Skydance. Los dos empresarios son destacados simpatizantes de Trump. En la India, la policía detuvo a varios líderes de la oposición y disolvió una protesta encabezada por Rahul Gandhi, el líder del partido político Congreso Nacional Indio, y otros parlamentarios que se oponen a una controvertida medida que eliminó 130 millones de nombres de los padrones electorales de todo el país. Las protestas del martes se produjeron pocos días después de que el llamado partido Cucarachas Janta, liderado por jóvenes de la generación Z, organizara manifestaciones en las ciudades de Bombay y Nueva Delhi para exigir la renuncia del presidente de la Comisión Electoral de la India, Yanesh Kumar. Estas fueron las palabras expresadas por Jairam Ramesh del Congreso Nacional Indio, la principal agrupación política opositora al Partido Popular Indio del primer ministro Narendra Modi.
1: Toda esta campaña tiene como objetivo resaltar el hecho de que un funcionario constitucional, el presidente de la Comisión Electoral, ha violado la Constitución tanto en su letra como en su espíritu. Le ha mentido a la Corte Suprema. Le ha mentido al país y está claro que ya no puede seguir en el cargo.
0: Según un informe del medio ProPublica, 506 ciudadanos estadounidenses han sido detenidos por agentes de inmigración durante el gobierno de Trump. Más de 100 estadounidenses, casi todos ellos personas de color, fueron detenidos después de que los agentes cuestionaran su ciudadanía. Al menos 70 niños, niñas y adolescentes estadounidenses fueron detenidos, algunos de los cuales fueron esposados. Asimismo, 36 estadounidenses permanecieron retenidos durante al menos un día sin poder comunicarse con un abogado o con sus familiares. Y aproximadamente una docena fueron deportados, en su mayoría menores. Todo esto ocurre al tiempo que el Departamento de Justicia de Estados Unidos ha iniciado acciones para retirarle la ciudadanía a 40 ciudadanos naturalizados que han

0: cometido delitos. En el estado de Georgia, decenas de inmigrantes encarcelados en el centro de procesamiento del Servicio de Inmigración de Folkestone iniciaron el martes una huelga de hambre para exigir su liberación y pedir al Congreso, a jueces y organizaciones activistas que visibilicen su situación. Los inmigrantes, algunos de los cuales han estado encarcelados desde octubre de 2023, también exigen protecciones contra la deportación y poder reagruparse con sus seres queridos. Los hombres han denunciado deficiencias en la atención médica y odontológica, alimentos poco saludables y en mal estado, espacios habitacionales ruidosos y superpoblados, aislamiento de sus seres queridos, falta de comunicación por parte de los agentes de inmigración, actitudes xenófobas y hostiles de los guardias penitenciarios, y falta de acceso a la luz solar y al aire libre. En el estado de Nueva Jersey, un inmigrante que lideró las huelgas laborales y de hambre que un grupo de reclusos llevó a cabo en el centro de detención del Servicio de Inmigración conocido como Delaney Hall, fue liberado el martes después de pasar 8 meses encarcelado. En mayo, Martín Soto fue trasladado desde Delaney Hall, situado en la ciudad de Newark, a otra instalación del Servicio de Inmigración en Nueva Jersey, en la ciudad de Elizabeth. El traslado se produjo luego de que Soto participara en la organización de protestas contra la comida en mal estado, las condiciones de hacinamiento y la atención médica inadecuada en Delaney Hall, donde los detenidos se ven obligados a trabajar a cambio de un pago de alrededor de $1 al día. Según se informa, en represalia por la huelga, los guardias de Delaney Hall golpearon a quienes participaron en ella y suspendieron temporalmente las visitas de familiares. Soto estuvo detenido en confinamiento solitario durante unos 2 meses. El martes, el inmigrante fue liberado del centro de detención de Elizabeth con una tobillera de vigilancia electrónica y fue recibido por sus simpatizantes, así como por su esposa Gabriela y sus 2 hijos.
1: Buenas noches, muchas gracias por venir hoy día.
2: Ante
1: mi liberación, gracias por todo el apoyo que a mi familia le han estado brindando durante todo este tiempo. No sabría cómo, de verdad, agradecer tanto apoyo a mi familia de antemano. No sé, no tengo palabras, de verdad. Muchísimas gracias por todo. Ya habrá un momento quizá para poder contar toda mi experiencia que he venido pasando ahí, ¿no?
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5: Hola, ¿qué tal? Saludo especial para todos. El pensamiento del día. 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
5: La inflación anual en Colombia subió al 6.29% en septiembre, confirmó el DANE. Gustavo Petro le respondió al presidente Abelardo de la Espriella y dejó sobre la mesa un posible enfrentamiento electoral. Murió el cantante ítalo argentino Piero a sus 81 años. Nicolás Maduro podría enfrentar nuevos cargos por presuntas torturas a estadounidenses en Venezuela. 2 policías heridos durante un ataque con explosivos contra una patrulla motorizada en Popayán. Rescatan a Dubán Gómez, estudiante que había sido secuestrado en la vereda La Rejoya. La actividad del volcán Puracé continúa afectando los vuelos desde y hacia Popayán. Egan Bernal se retira del ciclismo profesional al finalizar la temporada 2026.
6: Dossier de noticias de Colombia.
5: El costo de la vida en Colombia aumentó 0.37% en septiembre, llevando la inflación anual al 6.29% y al 5.74% en lo corrido de 2026, informó el DANE. Los mayores incrementos del mes se registraron en educación, alimentos y bebidas no alcohólicas. Entre ellos, los alimentos que más subieron están el tomate, hortalizas.

0: y legumbres y papa, las frutas y la carne de res. También aumentaron los arriendos y servicios como la electricidad. En transporte, el pasaje aéreo aumentó, al igual que el transporte urbano. La Fiscalía solicitó formalmente a través de un oficio remitido a la Dirección de Centros de Reclusión Militar que los exfuncionarios Olmedo López y Sneider Pinilla permanezcan en guarniciones militares para proteger su seguridad. El documento señala que su traslado a cárceles comunes como La Picota, como fue ordenado por el INPEX, comprometería su seguridad como testigos claves en el escándalo de corrupción de la Unidad Nacional para la Gestión del Riesgo de Desastres. La Fiscalía explicó que el riesgo se ha incrementado debido a su colaboración activa con las autoridades en la construcción del caso contra los responsables de dicho escándalo de corrupción. Gustavo Petro volvió a responderle al presidente Abelardo de la Espriella y dejó sobre la mesa un posible enfrentamiento electoral en medio de un nuevo cruce de mensajes entre ambos. Todo comenzó después de que Abelardo de la Espriella afirmara desde Risaralda que enfrentaría a los grupos armados con las herramientas del Estado y que a sus adversarios políticos los derrotaría con hechos y en las urnas. Gustavo Petro reaccionó en su cuenta de X asegurando que no le teme al mandatario y lanzó un reto. Planteó que si se abrieran nuevamente las puertas de la reelección presidencial, estaría dispuesto a enfrentarlo electoralmente.
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0: El cantautor Piero Antonio Franco de Benedettis, mejor conocido como Piero y considerado uno de los grandes exponentes de la canción social y la trova en Argentina y Latinoamérica, murió antes en la ciudad de Buenos Aires a los 81 años de edad. El reconocido cantautor llevaba algunos días hospitalizado por complicaciones en su salud. Piero había permanecido internado en el Hospital Italiano de Buenos Aires, donde su estado se habría agravado recientemente. Nicolás Maduro y su esposa Cilia Flores podrían enfrentar nuevos cargos por presuntas torturas a estadounidenses en Venezuela. Los nuevos cargos se sumarían a los de conspiración para importar cocaína a Estados Unidos y posesión para poseer armas destructoras que ya enfrentan ambos en su caso en el Tribunal Federal del Distrito Sur de Nueva York. Fuentes cercanas a la investigación explicaron que la nueva acusación podría basarse en la detención ilegal, según el gobierno de Estados Unidos, de más de una docena de estadounidenses en cárceles venezolanas, mientras Nicolás Maduro ocupaba el poder.
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0: Dos policías resultaron heridos durante un ataque contra una patrulla en la calle 17, sector del barrio Santa Mónica, en Popayán. El secretario de gobierno, Reynel Polanía Vargas, informó que las heridas que sufrieron los policías no representan riesgo para sus vidas. Ambos recibieron atención médica después de lo ocurrido mientras las autoridades hicieron presencia en la zona para iniciar las investigaciones. La alcaldía de Popayán y la Policía Nacional anunciaron una recompensa de hasta 20 millones de pesos para quienes entreguen información que permite identificar, ubicar y capturar a los responsables materiales e intelectuales del ataque. Dubán Gómez Yela, estudiante de la institución educativa Carlos M. Simons, fue rescatado por unidades del Gaula de la Policía Nacional después de permanecer varias semanas secuestrado. El joven había sido privado de la libertad el pasado 18 de septiembre cuando se movilizaba por la vía La Rejoya en Popayán. Durante varias semanas, familiares, compañeros, docentes y habitantes del Cauca pidieron apoyo para encontrarlo. El gobernador del Cauca, Octavio Guzmán, visitó en el Hospital Susana López de Valencia a Dubán Gómez Yela, el estudiante de 16 años que fue rescatado por unidades del Gaula de la policía luego de permanecer 19 días privado de la libertad. Durante el encuentro, el mandatario aseguró que la gobernación acompañó a la familia durante los días de búsqueda y destacó el trabajo realizado por la fuerza pública para lograr que el joven regresara con sus seres queridos. Por su parte, el alcalde de Popayán, Juan Carlos Muñoz Bravo, dijo: hoy celebramos una noticia que llena de alivio y alegría a Popayán. Dubán está nuevamente en libertad y junto a sus seres queridos. Ninguna familia debería vivir la angustia de esperar a uno de los suyos. La vida, la integridad y la tranquilidad de nuestros ciudadanos deben ser siempre protegidas.

Protegidas. Abrazo a Duván y a sus seres queridos en este momento de reencuentro. La actividad del volcán Puracé continúa afectando los vuelos desde y hacia Popayán. La aerolínea Avianca informó que todavía se presenta emisión y arrastre intermitente de ceniza cerca de las zonas de aproximación del aeropuerto Guillermo León Valencia. La aerolínea explicó que la ceniza volcánica puede representar un riesgo para las turbinas de los aviones, por lo que los vuelos dependen de que existan condiciones seguras para operar. Los pasajeros afectados pueden solicitar cambios de fecha sin penalidad, reacomodación del viaje a través de Cali o reembolso del 100% del valor del tiquete, informó Avianca. Un fuerte accidente de tránsito se registró en el barrio Santa Elena en Popayán el día anterior, dejando varias personas heridas, entre ellas una menor de edad. De acuerdo con las informaciones, al parecer el vehículo presentó una falla en el sistema de frenos. Los afectados fueron trasladados al Hospital Susana López de Valencia, donde recibieron atención médica. Por otra parte, en horas de la noche un motociclista muerto dejó un fatal accidente de tránsito frente al Hotel San Martín en el norte de Popayán. En el siniestro chocaron una motocicleta y una ambulancia del municipio de Morales. Un nuevo esquema de tarifas diferenciales para los peajes de la doble calzada Popayán-Santander-Quilichao fue socializado por la Agencia Nacional de Infraestructura, ANI, como resultado de las mesas de trabajo adelantadas con la Gobernación del Cauca, la Concesión Nuevo Cauca y representantes de las comunidades. La medida beneficiará a los vehículos particulares y de transporte público de las categorías 1 y 2 que pertenezcan a comunidades ubicadas en el área de influencia del corredor vial. Entre los municipios contemplados se encuentran Popayán-Santander-Quilichao, Cajibío, Caldono, Morales, Piendamó, Silvia, Totoró, Suárez y Caloto. De acuerdo con la información socializada por la ANI, las tarifas diferenciales proyectadas para el próximo año quedaron establecidas así: categoría 1, 2.400 pesos, categoría 2, 2.900 pesos. Tener relaciones sexuales es algo normal en el ser humano, pero no siempre se disfrutan de forma plena y satisfactoria debido a la existencia de diferentes

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3: Bienvenidos. A partir de este momento, damos inicio a Recuerdos Musicales, con las canciones más románticas, las biografías de los artistas más populares, poemas, pensamientos. Ya queda con ustedes, Walter de León.

Hola, hola, ¿qué tal, amigas y amigos? Bienvenidos y bienvenidas a otra edición de Recuerdos Musicales Preparados. Estamos ya para compartir con ustedes estos próximos minutos, en los cuales juntos vamos a realizar un viaje hacia el pasado, a un pasado en el cual vamos a escuchar hermosos temas musicales y que de seguro serán del agrado de cada uno de nosotros. Mi nombre es Walter de León Quintero. Les saludo desde los estudios de WLQ Radio en Boquete, Chiriquí, República de Panamá. También queremos darle las más cordiales bienvenidas a nuestros patrocinadores que hacen posible que este programa llegue a sus hogares. También a las emisoras que forman parte de esta programación en sus respectivos países y los cuales mencionamos en este momento. Saludos y bienvenidos a los amigos de Radio Romántica Online San José, Costa Rica, Cariñosa Online en Guatemala, Virtual Radio MX en la Ciudad de México, Air Romance en Nueva York, Radio Emociones en Buenos Aires, Argentina, Corazones Estéreo en Santiago de Chile, Alto Voltaje Radio en Río Sucio, Caldas, Colombia, y aquí en Panamá nos escucha a través de Alfredo FM, Radio Verbita y, como les decía, Originando Señal, WDLQ Radio. Bienvenidos, así que abróchese bien el cinturón porque vamos a realizar un viaje hacia el pasado a partir de este momento.

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boca, como dice tu palabra, Señor. No te dejaré y no te desampararé. Así que declaro que tú estás aquí, Señor. Estás conmigo, con mi familia. Vamos, cántalo y declara.

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0: 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Es poderoso, Señor. Y está sentado en gloria. Aleluya. Aleluya, Señor. Poderoso eres. Poderoso eres, Señor. Poderoso eres. Aleluya.
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Amigas, amigos, estamos llegando a la parte final de Recuerdos Musicales para hoy, agradeciéndole principalmente a Dios que nos dio la oportunidad de estar con ustedes, a ustedes por esa sintonía que nos han dispensado, a nuestros patrocinadores por ese apoyo, por ese respaldo que le tienen para con este programa, y también a las emisoras en diferentes partes del mundo que estuvieron compartiendo esta programación con todos sus oyentes. Mi nombre, Walter de León Quintero, un verdadero placer, honor contar con su audiencia, y el mayor de los gustos, les hemos servido. Será hasta la próxima ocasión, donde estemos juntos, recordando hermosos temas musicales, bellas canciones, en su programa Recuerdos Musicales. Saludos.

Llegamos al final de este viaje por el ayer musical. Esperamos que este haya sido de su total agrado y le invitamos, naveguen con nosotros una vez más en este mar de sentimientos, de música y de historia. Hasta aquí, Recuerdos Musicales.

0: Son las 10 y 59 minutos.
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0: Son las 11 en punto.
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6: Hoy es un día importante. Soy Michael Poon y te voy a contar qué famosos nacieron un día como hoy. 8 de octubre,

0: integrantes de Cool and the Gang están de fiesta. Cliff Adams y Robert Bell. Oh, yes, right. Tony Wilson, músico de Hot Chocolate. DJ Ramón, el bajo de The Ramones. Un día como hoy, en el hospital Guillermo Almenara, llegó al mundo el astronauta peruano Carlos Noriega. Tuve el honor de trabajar con él en la aventura espacial. El actor Matt Damon se hizo famoso con La Supremacía Burn. Un día como hoy, en 1980, Bob Marley se desmayó en el escenario. Fue llevado de emergencia a un hospital y le diagnosticaron un tumor cerebral mortal, que fue el que acabó con su vida meses después. Aquí tenemos una extraña coincidencia. En 1945 nació el guitarrista de Procol Harum, Ray Rogers. Y también en el mismo día, pero en el año 89, se fue para siempre el baterista de la misma banda. Harry Dean, el vocalista de la banda Bloodhound Gang. Hoy es el cumpleaños de Bruno Mars. Su verdadero nombre es Peter Jean Hernández. Nació en Hawái, pero su papá es puertorriqueño, por eso el apellido Hernández. 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Ya regresamos con más noticias musicales que ocurrieron un día como hoy.
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ya en otro programa más vamos a acompañarte con canciones cantadas a dúo y un programa que se llama Dos Mejor Que Uno. ¿Qué tal? ¿Cómo te encuentras? Tengo canciones de ayer, canciones de hoy, pero también con tu petición a través del 607-88-9707.

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1: Enrique Iglesias, ¿con quién? Con Ana Mena, Espacio en tu Corazón. La petición que llega de parte de Luis para dedicárselo a Jimena. Y es que tú eliges lo que suena en este programa. Y si son canciones cantadas a dúo, mucho mejor.

El dueto de Rosario Flores cantando con Sebastián Yatra, ¿Cómo quieres que te quiera? Hay una canción en directo con Alejandro Fernández y Malú. ¿Os acordáis de Contigo aprendí? Así suena, cantada a dúo en Dos mejor que uno.

Anda que no, en directo cantando Alejandro Fernández con... ¿quién? Con Malú. Y de dos grandes amigos también al que encontramos con Karim León y Manuel Carrasco, la petición que viene de parte de Vanessa.

Qué buen ratito de música cantada dúo estamos compartiendo contigo, aquí, en este punto del diálogo a través de internet. Recuerda 2mejorqueuno@gmail.com o 607-889707. Franco De Vita cantando con...

0: Rivera, señores, desde México.
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estaban Luis Guerra y 440 cantando a dúo. ¿Con quién? Con Pedro Guerra, Siempre Queda el Amor. ¿Te imaginas juntar la voz de Rauw Alejandro con Laura Pausini en el éxito Se Fue? Suena así.

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Nos hemos ido a 2013 con Cali el Dandy en Te Necesito. Y es que a ti te necesitamos en cada programa. Dueto con Hash y Elena Rose. A las 12 te olvidé, nosotros nunca lo vamos a hacer.

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1: Ya ponemos el punto y seguido con más canciones cantadas a dúo. Sí, la tuya. ¿No sonó? Lo tenemos para el próximo, que no se te olvide. Besito y abrazo de un servidor, de Vicente Rufino. Para irnos, ojalá pudiera borrarte el dueto de Maná cantando con Marco Antonio Solís. Recuerda 607-88-9707 o 2mejorque1@gmail.com. Y disfruta del momento, del instante y de este ratito, pero siempre acompañada o acompañado.

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3: Son las 12 en punto.
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5: Bienaventurados los que trabajan por la paz, porque ellos serán llamados hijos de Dios. Hoy es jueves 7 de octubre. El Grupo San Francisco de Sales, del Movimiento de Cursillos de Cristiandad, Arquidiócesis de Panamá, ora contigo en este día. Compartimos esta reflexión del libro de Lucas, capítulo 11, versículos del 5 al 13. Un amigo llama de noche. Jesús presenta una escena muy cercana. Alguien llega de noche a casa de un amigo para pedirle tres panes. No pide por capricho. Tiene una visita inesperada y no tiene qué ofrecerle. La necesidad lo mueve a golpear una puerta cuando todo parece cerrado. Esta imagen habla de nuestra oración. A veces acudimos a Dios en momentos tranquilos, pero muchas veces lo hacemos de noche, cuando aparece una urgencia, cuando no sabemos cómo responder, cuando sentimos que no tenemos pan para dar, cuando la vida nos encuentra pobres y necesitados. El hombre de la parábola no se queda paralizado por su falta, reconoce que no tiene y va a pedir. Esa humildad es importante. Muchas veces queremos resolverlo todos solos, sostener a todos con nuestras fuerzas, dar respuestas que no tenemos. Pero la oración comienza cuando nos animamos a decir: Señor, no me alcanza, necesito tu ayuda. Jesús destaca la insistencia de aquel que golpea la puerta. Aunque el amigo ya está acostado y la casa cerrada, termina levantándose para darle lo que necesita.

necesita, no porque la amistad parezca suficiente, sino por la perseverancia de quien no deja de pedir. Con esto Jesús no nos muestra a un Dios molesto al que hay que cansar para que responda. Al contrario, quiere enseñarnos a orar con confianza persistente. Si incluso su amigo termina levantándose ante la insistencia, ¿cuánto más el Padre escuchará a sus hijos? La oración perseverante no busca torcer la voluntad de Dios, busca mantener abierto el corazón mientras esperamos. Cuando pedimos y vemos respuesta inmediata, podemos cansarnos, desanimarnos o pensar que Dios no escucha. Jesús nos invita a seguir golpeando, no desde la desesperación, sino desde la confianza.

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Escucha con atención esta hermosa leyenda tradicional. El bambú japonés cuenta esta historia que una vez dos agricultores que, camino al mercado, se pararon en un puesto de un viejo vendedor de semillas, sorprendidos por unas que nunca habían visto antes. Mercader, ¿qué semillas son estas?, preguntó uno de ellos. Son semillas de bambú y son muy especiales, contestó el mercader. ¿Y por qué son tan especiales?, indagó el otro. Es difícil de explicar. Llévenlas y luego ya verán ustedes mismos. Además, solo necesitan agua y abono, les respondió. Los dos agricultores, curiosos e intrigados, decidieron llevarse un puñado cada uno. ¿Cuál sería el secreto que escondían? ¿En qué se convertirían? Una vez en sus tierras, los agricultores las plantaron y siguieron las indicaciones del mercader. Empezaron a regarlas y a abonarlas con dedicación. Pero pasaban los días, las semanas y los meses y, mientras las demás semillas ya habían crecido y sus plantas habían dado frutos, las del bambú no germinaban. No pasaba nada. Entonces, uno de los agricultores, muy enfadado de estar trabajando en vano, le dijo al otro: aquel viejo mercader nos engañó. De estas semillas jamás saldrá nada. Y entonces, preso de la rabia, decidió dejar de

0: cuidarlas.
1: Y aún así, y aunque tampoco daba saltos de alegría, su amigo decidió que seguiría regando y abonando las semillas como un último acto de fe y porque, al estar dentro de su rutina, no le costaba mayores sacrificios. Siguieron pasando los meses, luego un año entero, y dos, y tres, y hasta siete. ¡Sí, siete! Cuando entonces sucedió la magia y, en solo 6 semanas, el bambú creció, creció y creció, hasta que midió casi 30 metros. ¿Cómo era posible que tardara 7 años en germinar y que en solo 6 semanas pudiera alcanzar ese gran tamaño? ¿Era eso acaso viable? Pues claro que no. En realidad, las semillas necesitaron 7 años y 6 semanas. En los 7 primeros años, el bambú tuvo que generar un sistema de raíces complejo y necesario para luego poder crecer de una forma tan rápida. No estaba inactivo, estaba preparándose. Este cuento, que pertenece a la tradición japonesa, intenta enseñarle al oyente la fuerza de la perseverancia. Los procesos de crecimiento necesitan su tiempo y no es posible acelerar las cosas, porque todo sucede en el momento en que está listo para hacerlo. Termino diciéndote esto: no te preocupes, Dios dará tu crecimiento en el momento exacto. Sigue perseverando con fe y sigue abonando esa promesa. Un abrazo, bendiciones para todos.

0: Es la una en punto. 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
1: 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Hoy es un día importante. Soy Michael Poon y te voy a contar qué famosos nacieron un día como hoy. 8 de octubre. Dos integrantes de Kool & The Gang están de fiesta. Cliff Adams y Robert Bell. Tony Wilson, músico de Hot Chocolate. I believe in miracles. 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DJ Ramon, el bajo de The Ramones. Un día como hoy, en el hospital Guillermo Almenara, llegó al mundo el astronauta peruano Carlos Noriega. Tuve el honor de trabajar con él en la aventura espacial. El actor Matt Damon se hizo famoso con La Supremacía Burn. Un día como hoy, en 1980, Bob Marley se desmayó en el escenario. Fue llevado de emergencia a un hospital y le diagnosticaron un tumor cerebral mortal, que fue el que acabó con su vida meses después. Aquí tenemos una extraña coincidencia. En 1945 nació el guitarrista de Procol Harum, Ray Rogers. Y también en el mismo día, pero en el año 89, se fue para siempre el baterista de la misma banda.

0: Larry Dean, el vocalista de la banda Bloodhound Gang. Hoy es el cumpleaños de Bruno Mars. Su verdadero nombre es Peter Jean Hernández. Nació en Hawái, pero su papá es puertorriqueño, por eso el apellido Hernández. 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Ya regresamos con más noticias musicales que ocurrieron un día como hoy.
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